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0: Te indicamos la hora, las 8 y 33 minutos.
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0: Te indicamos la hora, las 9:02.
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0: Te indicamos la hora, las 9:32.
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0: Te indicamos la hora, las 10 y un minuto.
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Te indicamos la hora, las 10 y 30 minutos. 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

0: Te indicamos la hora, las 11 y un minuto. 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

0: Te indicamos la hora, las 11 y 30 minutos. 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

0: Te indicamos la hora, las 12 y un minuto.
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Te indicamos la hora, las 12 y 31 minutos. 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

0: Te indicamos la hora, la una y dos minutos.
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0: Te indicamos la hora, la 1:31. 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

0: Te indicamos la hora, las 2:01.
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0: Te indicamos la hora, las 3:01.
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Te indicamos la hora, las 3 y 31 minutos. 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

0: Te indicamos la hora, las 4:02.
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Te indicamos la hora, las 4:32. 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

0: Te indicamos la hora. Las 5 y un minuto.
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0: Te indicamos la hora, las 5:31. 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

0: Te indicamos la hora, las 6:02.
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0: Te indicamos la hora, las 6:31.
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0: Te indicamos la hora, las 7 en punto. 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

0: Te indicamos la hora, las 7:32.
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0: Te indicamos la hora, las 8 en punto.
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0: Te indicamos la hora, las 8:30.
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0: Te indicamos la hora. Las 9:01.
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0: Te indicamos la hora, las 9:34. 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

Hola, ¿qué tal? ¿Cómo están ustedes? Bienvenidas y bienvenidos. Comenzamos este viaje informativo musical para acortar tu jornada matutina. Son las 10 de la mañana con 6 minutos, 10 de la mañana 6 minutos de este día 30 de julio. Queda un día para que concluya el séptimo mes de este año 2026. 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Bueno, luego vamos a estar con las informaciones. Prepararse porque se viene lluvia. Desde hoy y dicen que hasta el domingo. ¡Ay, ay, ay! Que pare un poco para poder secar la ropa.

0: Hoy sí, con esta lluvia, los ríos que rodean la ciudad de Angol están a su máxima capacidad. Obviamente con un terreno saturado de agua durante todo este mes que ha llovido. Esta lluvia no va a ser menor, va a causar algún impacto. Así que hay que estar preparado usted. Y por cierto también, recuerde, su kit de emergencia. Siempre tiene que tener su kit de emergencia. Alguna mochilita con algo de ropa, agüita, algún alimento que tenga hartas calorías, por cierto. Si tiene algún botiquín, pues también. Si tiene sus medicamentos que se lo toma comúnmente, también tiene que estar en esa mochila. Bueno, se los digo por si acaso. Somos un país que, de 100 desastres que ocurren en el mundo, 99 nos tocan a nosotros. Bueno, tenemos un desastre que va a durar 4 años. Comenzamos con música. 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

0: el director regional de Senapred acá en la Araucanía, Ian Burayet, se refirió al sistema meteorológico que está afectando a la Araucanía, tanto como Cautín como Malleco, donde manifestó que son intensas las precipitaciones para hoy jueves, además de nevazones y también fuertes vientos.
1: Desde Senapred Araucanía continuamos monitoreando estos sistemas frontales que están afectando a la región, y es por ello que informamos que el día jueves 30 de julio vamos a tener precipitaciones en cordillera de hasta 50 milímetros con la posibilidad de 5 centímetros de nieve, precordillera hasta 55 milímetros, esto principalmente en la mañana hasta la tarde y tarde-noche del día jueves. En lo que respecta a los vientos, se prevé que entre el litoral, cordillera de la costa y el valle, tengamos vientos con rachas de hasta 70 kilómetros por hora. Además, también hay una probabilidad que este mismo evento pueda repetirse el día sábado para domingo y que continúen las precipitaciones con diferentes intensidades durante toda la próxima semana. Es por ello que continuamos haciendo estas recomendaciones de mantenernos informados e informadas de las condiciones meteorológicas en todo momento en canales oficiales. Evitar salir al exterior en presencia de estos vientos o en presencia de estas precipitaciones, sobre todo en los sectores cercanos a los cauces de río o quebradas. En caso de presenciar próximos desbordes, aumento intensivo de los caudales, dar inmediatamente aviso a la municipalidad respectiva, a carabineros, a bomberos, y estar atento, atenta a las indicaciones de la autoridad, en este caso Senapred, la municipalidad, carabineros o bomberos, en caso de que sea necesario realizar evacuaciones preventivas o evacuaciones inmediatas, las cuales se van a informar, ya sea por las autoridades que están en terreno o a través de la mensajería SAE.
0: Ahí estaba el director de Senapred Araucanía, Ian Burayet, quien se refirió al sistema meteorológico que está afectando al sur del país y específicamente a nuestra región de la Araucanía.
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3: Bueno, ahí estaba la información oficial respecto de lo que se está comenzando a vivir en esta jornada de día jueves, con intensas lluvias en distintos puntos de la región de la Araucanía, los cuales fueron anunciados ya con antelación para que las personas se prepararan para este nuevo frente que va a afectar a gran parte de nuestro territorio nacional. Y por cierto, acá en nuestra región va a caer una importante cantidad de agua.

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Seguimos haciendo conexión a M. 10 de la mañana, 22 minutos. 10 de la mañana, 22 minutos. Oye, el día... ¿Ayer fue o no? Sí, ayer. ¿Ayer? Un personaje público fue a dar una charla a un colegio donde habían alumnos de varios otros colegios, al parecer. No está claro el lineamiento para dónde quiso apuntar el establecimiento educacional con hacer esta charla, sobre todo a jóvenes. Además, porque quien fue a dar la charla es un personaje bastante controvertido. Hermana además de otra persona muy controvertida, misógina, clasista y todo lo demás. Entonces, se suponía que era para ayudar a que los niños... No sé. Habiendo tanto científico, profesional, personas que de alguna u otra forma pueden ser un ejemplo para nuestros jóvenes, hay algunos colegios que
están perdidísimos, perdidísimos. Oiga, en colegio hay poetas, hay científicos, hay profesionales de fuste. Y no hay que ir muy lejos tampoco para buscarlo. Y después, luego de una controversia, traen a una persona que es de un partido político y que además aplaude a pedófilo. No, no, estamos bien, un aplauso para... ¿Quién es el director de ese colegio? No lee, no sabe las noticias. ¿Qué quiso pretender? Pobre niño, güey.

Creo que sí, en esta hora, con estas dos horitas, nos conectamos para entregarte música y también compartir información. Y como siempre decimos, nosotros te entregamos parte de la información. Es tu deber como ciudadano no quedarte con lo que te entregamos o lo que te entrega las redes sociales. Infórmate. Por favor, informa. Vamos a dar una vueltecita rápido por lo que ha sucedido en esta jornada.

CDG en tensión por acumulación de indagatorias por irregularidades administrativas y financieras. Dicen que Parisi se llevó un lindo bonito. Sin entregar detalles, José Kass promete reconstruir y mejorar 358 caminos afectados por el sistema frontal.

Sobre el caso Sartor, Clark afirmó estar tranquilo en tribunales y evitó hablar de los chats filtrados sobre la Universidad de Chile. Uno de los audios decía que siga perdiendo la U y la compramos más barata. No te voy a decir nada, Clark, weón. Te pararía al medio del estadio y te gritaríamos todos.

Parlamentarios y alcaldes del Norte Chico exigen al gobierno garantías de recursos frescos para la reconstrucción. Joven de 23 años fue asesinado por ladrones dentro de su casa en Huechuraba. Gobierno auditará el estado oficial de detenidos desaparecidos tras caso de Bernarda Vera. Sinvergüenzona.

Y el cáncer del fútbol mundial llamado Infantino ofreció millonarios fondos a 211 asociaciones de la FIFA para respaldar nueva filial. Le va a vender todo, escuche bien, todos los campeonatos a Donald Trump. Andaba de rodillas este señor por Estados Unidos.

En el plano local, el Seremi de Gobierno hace llamado a la prevención ante nuevo sistema frontal de lluvia y fuertes vientos que afectarán la región. Inauguran moderno centro médico para carabineros en la ciudad de Angol y además entregan una ambulancia blindada tipo G.I. Joe. Se alista a juicio a ex jefe de gabinete por violación. Todavía dicen que recibe cariñitos del alcalde de Coyipulli. Camino viejo a los sauces tiene más hoyos que ruta. Saludamos al coro de profesores de la ciudad de Angol que cumple 50 años regalando canto. No me acuerdo el profe Jorge Breta Palominos. Y ese es el resumen informativo de esta jornada. Ya, vamos a ir a la música. Y si le ponemos... Hoy vamos a ir con musiquita latina de los años.

0: 80, ¿le parece? Sí. Interesante. Ya no más. Ya, vamos a la música. 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Somos Conexión AM. Puedes o no estar de acuerdo con nosotros. Lo importante es despertar tu espíritu crítico, tu curiosidad y, por cierto, invitarte a que leas, te informes. Y de esa manera no repitas como el oro lo que dicen otros.
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1: Lo que está pasando en Conexión AM, vamos a ir de inmediato con nuestra unidad móvil que conversó ayer con el general director de Carabineros.
2: Retomamos el contacto informativo para nuestros amigos auditores a través de la radio en este día jueves. El día de ayer, alrededor del mediodía, llegó hasta la capital de Mayico el general director de Carabineros, Marcelo Araya, quien inauguró un moderno centro médico para la institución acá en la ciudad de Los Confines, además de una moderna ambulancia blindada que va a prestar servicios acá en la provincia de Mayico. Además, también se reunió con carabineros de la primera comisaría en la ciudad de Los Confines.
3: Siempre es muy grato estar aquí en esta región, que la conozco bastante, y también aquí en la comuna de Angol. Aquí son dos motivos, estamos efectivamente inaugurando lo que es el centro médico y dental, no solamente para carabineros, esto también abarca al personal de investigación y de gendarmería, y un espacio muy especial, nuevo, moderno, que tiene mayor instrumental, tiene mayor personal, y es precisamente para darle la posibilidad a nuestro personal, a las familias también, de que puedan tener una buena, pronta atención en distintas áreas. Por lo tanto, este es un tremendo trabajo que desarrolla la institución, mirando precisamente el beneficio de su personal y de las familias. Es un espacio también muy, muy acogedor, que eso es lo que es. Y el personal que cumple las funciones también, no tenemos ninguna duda, va a entregar el máximo para brindar la mejor atención. Y como se ve aquí también, estamos poniendo al servicio una moderna ambulancia que tiene algunas características especiales, dentro de ella un blindaje, pero también está dotada de la más moderna tecnología para los efectos de afrontar lo que son emergencias, particularmente en esta zona, y es lo que ponemos a disposición ahora. Este es un trabajo que también lo hemos estado desarrollando muy coordinadamente. Yo he conversado aquí con el prefecto de la Policía de Investigaciones, con el director también de Gendarmería, porque son elementos que están al servicio de la emergencia, que es lo que nosotros tenemos que desarrollar. Por lo tanto, creo que son muy buenas noticias. Es la preocupación también que nos corresponde a nosotros como mando institucional de velar por las mejores condiciones para nuestro personal, y por lo tanto es el motivo por el cual estamos acá, y ahora me tengo que trasladar a la primera comisaría también para hablar el personal, y muchas gracias a ustedes por la siempre buena atención hacia los carabineros. Muchas gracias.
2: El general director de Carabineros, Marcelo Araya, destacó el compromiso de los funcionarios uniformados acá en la comuna de Angol para resguardar la seguridad de los ciudadanos, tanto en los sectores urbanos como rurales.

A esta la información con Miguel Ángel Albarrán de este importante centro médico que se inauguró al mediodía de ayer y que va a atender al personal de Carabineros, a sus familias y por supuesto también, como lo decía el general director, a miembros de otras instituciones como la PDI y Gendarmería. Y tiene la especialidad de medicina general, tiene odontología, además también una matrona y cuenta también con un kinesiólogo, enfermeros y también personal de salud, técnicos superiores en salud. 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
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Somos Radio Match. Somos tu programa Conexión AM para cortar tu jornada matutina. En este lluvioso, se va a poner más lluvioso, sí, ahora no tanto. Lluvioso día jueves.

0: Vamos. Sí, oye, seguimos con un poquito de música del rock latino. Le gustó. Buena. ¿Por qué no? Seguimos. Somos Conexión AM.
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Pero seguimos conectados en Conexión AM a través del 93.1. Hoy está apretadita la garganta, ¿eh? Hoy ya está la edición digital de Malleco 7.

0: Oye, y esto es algo que hace tiempo se viene denunciando, además de los vecinos, personas que transitan por ese lugar. Vecinos preocupados por seguridad del camino viejo Angol Los Sauces exigen renovar deteriorada ruta R-234 por riesgo de accidentes. Esta ruta ya tiene varios años y que lamentablemente no hay luces de que haya algún proyecto respecto de esto. Bueno, hay rutas que están entregadas a concesionarias, a empresas que... Estos contratos globales que hace el Ministerio de Obras Públicas con algunas empresas que hacen mantención de caminos y logran mantenernos de forma permanente y en buen estado. Bueno, hay algunos que no cumplen mucho, pero en fin. Pero esta ruta en particular ya tiene varios años y tiene un deterioro ya que pasa a ser grave, porque han habido muchos accidentes. Y además de los accidentes, acá viene el deterioro también de los vehículos que transitan por ese lugar. Bueno, la carpeta asfáltica que tiene esta ruta es bastante débil. Y, por cierto, hay varias empresas que transitan por este lugar y que tienen camiones de alto tonelaje y que transitan a diario por esta ruta y que la están haciendo pedazos. Y aquí nace la preocupación de los vecinos, y que hace tiempo ya se ha dado a conocer, donde solicitan la intervención urgente de la Dirección de Vialidad para evitar accidentes y mejorar las condiciones de seguridad en la vía. Esta ruta ya podría ser tomada como un algo dentro del radio urbano, puesto que conecta con el Valle de San Juan, que está dentro de lo que sería parte del radio urbano de Angol, y que une también a otro sector, que es el sector de Deuco, que muchas veces vemos a personas, autoridades, rasgar vestiduras respecto del turismo y todo lo demás que tenemos en Angol, pero que los caminos, déjenme decir, no reúnen ninguna condición de seguridad. Además de la basura, que, bueno, eso no lo van a votar las autoridades, la va a votar la gente sucia, nada más, esa gente que... los mismos que votan por este otro, ya, esos mismos, ¿eh? Que no les interesa nada ni nadie y van a tirar basura. Pero en esto del camino propiamente tal, lamentablemente, esta ruta no ha tenido ningún tipo de reparación mayor. El presidente de la Junta de Vecinos del Valle de San Juan, David Roa, señaló que el problema ha llegado a un punto crítico y que ya no basta con realizar reparaciones parciales. La ruta está muy, pero muy mala. Hay muchos hoyos y con las lluvias la situación empeoró aún más. Gracias a Dios no hemos tenido accidentes graves, pero el riesgo es permanente, especialmente porque por aquí circulan furgones escolares y muchas familias todos los días, indicó este dirigente. La preocupación también es compartida por Pamela Cabeza, del sector San José, Jerry González y de Altos de Mónaco, y Ricardo Guzmán, del Mirador de San Juan, quienes sostuvieron una reunión para coordinar acciones conjuntas y gestionar una solución ante la Dirección de Vialidad, organismo responsable de la mantención de la ruta. Aquí, obviamente, esta ruta debe ser mejorada en un 100%. Debe tener también una especie de vereda, algo peatonal, porque ciclovías también, porque hay mucha gente que circula. Si recordemos que aquí, esto lo demuestra, porque hay varios dirigentes de distintos sectores que usan comúnmente esta ruta. ojalá que aquí prontamente se pueda gestionar algo para que de esta manera no se lamenten consecuencias de algún accidente fatal y después digan, no, nosotros estamos muy preocupados. ¿Qué vaya a estar preocupado? No lo diga, hágalo. Sí, sí, siempre cuando uno dice, ¿están preocupados? Sí, demuéstrelo, hágalo, hágalo. Es lo mismo que dicen. Ya, mejor no. Ya, pero ojalá que tenga una pronta respuesta a todo esto, porque es una ruta que tiene un alto tráfico. Y como aquí dice, hay furgones escolares que transitan por ese lugar. Oye, sería de verdad terrorífico saber que volcó algún furgón escolar o una familia que volcó en ese lugar y terminó grave. Así que ojalá se haga algo muy pronto. Acá todavía esta ruta pertenece a la Dirección de Vialidad, lo que ha hecho... han tirado estas calugas de asfalto, que son asfalto en frío, que se tira en la ruta y que tapa el hoyo momentáneamente, porque después por los cambios de temperatura brusco, lo que genera es otro hoyo, pero enmoseado, nada más que eso. No, acá se debe que... ¿Y aquí dónde? Hay parlamentarios que han denunciado, pero más que denuncien y que nosotros sepamos que aparezcan en el diario, levantando los brazos y lo demás, hagan. Y después digan, oye, mire, ¿sabes qué? Tuvimos una reunión con el ministro de Obras Públicas para poder mejorar las condiciones de esta ruta. Necesitamos para esta ruta, 10.000, 15.000 millones para poder hacer las condiciones, mejorar también la iluminación de ese sector, porque no hay iluminación. Entonces, todas esas cosas ojalá que se hagan, y después que las hagan, y cuando ya haya algo concreto, aparezcan en el diario y diciendo todo lo que quieran decir. Antes, guárdense la mejor ya. Seguimos haciendo conexión AM. 11 de la mañana, 10 minutos. 11 de la mañana, 11 de la mañana, 10 minutitos.
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11 de la mañana, 19 minutos. 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

Hoy saludo a don Víctor Lula Díaz. ¿Dónde está don Lula, hombre? Hoy yo lo hago, estará funcionando, yo lo hago saludando a los emprendedores también. Yo lo hago, no hemos sabido nada, yo lo hago. ¿Qué pasa, Fernanda? ¿Está funcionando, yo lo hago o no está funcionando? 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Bien por los emprendedores. ¿Quién más tenemos emprendedor? Hoy. Saludo a Gustavo, que está ahí. No sé si estará hoy día atendiendo ahí en su local comercial. Lautaro, esquina Chorrillo, exterior. O sea, en la calle. 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Voy a saludar a Alfredo Serna, que anda por el... Cada disparo a Luca, dice. Oye, ahí también, eso, queremos apoyar también a todos los muchachos independientes. Hay gente independiente que se las busca todos los días. Y si usted quiere, por ejemplo, hacer un recuadro para su hijo, hija que se va a graduar a fin de año, o quiere hacerse un retrato familiar, tenerlo bonito ahí en la casa, mire, Alfredo Serna, llámelo al 962 26 37 57. Buen muchacho, Alfredo, ya. Si hay otro emprendimiento, ahí, ¿sí, no? ¿Sí, para qué? Hay que ayudar a los emprendedores, pues. 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Saludos, Fernando. Hoy igual hay un señor que vive ahí cerquita en la avenida Esmeralda, ahí donde hace la bifurcación para meterse a la vía Selpac. Hoy lo escuché, me dijo. Hoy le voy a enviar saludos, le dije. Y no me acuerdo el nombre. La cabecita, macho. La cabecita. Le dio salud. Ya, pero igual, él sabe de quién se trata. Saludos para él también, que nos escucha. Oye, vamos a información, ¿te parece?

Oye, esto es interesante de analizar. No sé cuánto aporta o CMBC al Club Deportes Malleco Unido. Yo creo que, bueno, Malleco está hoy como institución en lo económico, administrativo, está pasando bastantes vicisitudes. Esto se comenzó el año pasado a generar, a dar, respecto de un socio que emplazó a los directivos por haber cambiado actas, por no entregar información clara respecto de las personas que votaron en la, en la elección. Y eso generó un problema que se ha extendido en el tiempo. Podría haber tenido una solución, no sé, conversada. Mira, era tan simple. Bueno, ahora todos somos generales después de la guerra, ¿no? Pero era simple. Uno lo ve desde afuera y lo veía tan simple. Cuando te impugnan una elección y hay una persona que causa controversia en aquello, oye, vamos, investiguemos, hagamos todo, porque hay que ser transparente en todo esto, para que de esa manera también tanto la ciudadanía como quienes vienen a jugar esta institución se lleven una buena imagen. Y cuando la institución debe ser superior al hombre o a las personas que tengan la administración momentánea o a quienes pasan jugando por el club, porque es mucho más que eso, es una historia. Entonces, no se hizo aquello de, oye, ya, frenemos, hagamos la elección de nuevo, qué sé yo, sí. Y con eso se hubiesen evitado tanto problema que estamos teniendo hoy en día, tanto problema. Y lo digo porque yo soy hincha de Malleco, fui dirigente de Malleco, conozco la institución por dentro. Como algunos creen que Malleco nació ayer, nomás, no, nació hace 50 años. Hace 50 años, viejo. Y mi abuelo era una de las personas que colaboraba constantemente de forma voluntaria, gratuita, al club, le daba almuerzo a jugadores, pensión completa a jugadores. Nunca cobró ni un peso, nunca se acordaron de él tampoco en la institución, porque van pasando gente con los egos y la... Ah, no. Y eso echa a perder las cosas.

veinteañeros. Entonces, sería importante que buscar una solución concreta a esto, y no quedarse esperando, oye, vamos a recibir solamente... No, bueno, sí, porque hay temas administrativos que son... que no se pueden saltar, porque va a haber problemas para después, para quienes den el visto bueno a una situación que puede ser irregular administrativamente. Entonces hay que buscar soluciones por otro lado, probablemente, o sea, no quedarse esperando. Uno siempre tiene que tener plan A, B, C, D, E, F y todos los planes, el abecedario completo lleno de planes. Hoy día creo yo que con lo que ha hecho Malleco es merecedor de tener un buen sponsor, alguien que se ponga con Lucas. Yo sé que CMPC apoya, pero ¿a qué nivel está apoyando CMPC? ¿Cuántas lucas verdaderamente pone CMPC? Yo creo que allí hay que sentarse a la mesa con esta, porque es una empresa grande, es una compañía importante que está además trabajando en esta zona. Entonces, por tanto, no sé si será 2, 3, 4 millones, no sé, pero probablemente deba dar mucho más. Y este es un tema de negociación que hay que tener a buen nivel, para que de esta manera también se pueda contar con los recursos. Los muchachos han suspendido sus entrenamientos, pese a ello mantienen la disciplina deportiva, por cierto, pero nadie va a ir a trabajar sin que le paguen su remuneración. O usted va y dice, no, el otro mes te pago este mes. Bueno, no, nadie. Y ellos desarrollan un trabajo representando a un equipo, una institución que representa además a una ciudad que se llama Angol. Desde el municipio, obviamente, había un dinero que se iba a entregar. Ese dinero se ha entregado por distintas situaciones, sobre todo situaciones administrativas ilegales, las cuales no se pueden soslayar, no se pueden pasar por alto. Entonces hay que, ya, si eso no ocurre, no lloremos y pataleemos para que lo den. No, actuemos con eso, pero hagamos otra cosa también. Hubiese sido una linda oportunidad esta en particular, por ejemplo, de que Malleco va a ir a jugar a Cabrero. En Cabrero no pueden recibir público visitante por la capacidad del estadio, porque es un estadio de barrio nomás. Entonces hubiese sido interesante que oye, no, que siempre en chiquitito, man. ¿Por qué no? Oye, ahora sí, peguen el llamado a una autoridad. Oye, préstenos el gimnasio municipal. ¿Cuántos caben en el gimnasio municipal? ¿500, 600, 1000 personas? Ya, y vendan la entrada a 2 lucas. Tenés 2 palos, tiro, viejo. Eso. Y la gente que sigue a Malleco, vamos a ir, o por último vamos a comprar la entrada igual, 2 lucas para poder aportar. No, ¿qué estamos haciendo? Oye, escuchen, hay que escuchar también. Hay que escuchar, hay que escuchar. Humildad. Sabemos que tienen ganas, que tienen, que quieren hacer cosas, pero aquí lo importante también es que cada persona sea tomada en cuenta, porque la institución no es de 2 o 3, es de una ciudad que tiene una historia, y esa historia hay que respetarla. Y hay que ir a buscar sponsors grandes, hay que ir a buscar marcas grandes. Si no se interesa en la primera, la otra, hay que golpear puertas. De eso se trata esto, golpear puertas. Sabemos que hay dirigentes que están bicicleteando, pidiendo lucas, sacando lucas aquí, sacando lucas allá para poder hacer las cosas, pero eso es pan para hoy, hambre para mañana. No, hay que pensar en otra cosa, reestructurar esto. Y mejorarlo, porque si no, si estamos así en tercera división, que no es fútbol 100% profesional, imagínense qué va a pasar si el club llega al fútbol profesional, donde se necesita el triple de los recursos que hoy día se tienen para mantener un plantel, el triple. ¿De dónde? ¿Vamos a ir a llorar? Bueno, nos vamos a parar en el río a ver si del alto cielo nos caen las cosas. No.

Así que el saludo para todos los muchachos, a Toti García, que es el vocero de todos los jugadores ahí, del capitán, que es un muchacho angolino, por cierto. Así que para todos ustedes, ustedes lo han hecho bien, chiquillos. Un abrazo para ustedes, para el cuerpo técnico, para todos. Porque no teniendo o teniendo pocas condiciones, hacen muy bien su pega, que y lo están cumpliendo bien. Y por cierto, se merecen que recibir su remuneración. Ahora bien, hay que llegar a un acuerdo. Se llegará a un acuerdo. Y nadie tiene la bolita mágica. Que, oye, sí, vamos a salir. No, pero hay que buscar. Y para eso las cosas, para eso existe el diálogo, la conversación. Si no se hizo antes, hagámoslo ahora. Porque la persona que denunció tendrá sus razones también, o sea, qué sé yo, pero el tema es que esto va a comenzar a inquietar a la hinchada. Y ahí se va a transformar en un problema mucho más complejo. Pero ojalá que vaya bien esto, que mejore, por cierto, es lo que todos queremos. La idea es que todos sean tomados en cuenta, todos puedan colaborar, porque hoy día, el domingo, se va a ver el partido en algunos restaurantes, los cuales van a beneficiarse, obviamente, de las personas que quieran ir a ver este partido. Que, obviamente, si por algo las personas tienen negocios, y el negocio no es una obra de caridad, es un negocio, es para juntar recursos, es una unidad económica, eso es un negocio, ¿no? Entonces, debiese haberse hecho algo distinto, aparte. Pero, en fin, no se hizo nomás. Ya no se hizo. Seguimos haciendo conexión AM, 11 de la mañana, 39 minutos. De este día 30 del mes de julio.

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Y ya pronto, ex jefe de gabinete de la municipalidad, a juicio por violación. Daniel Valencia, que permanecía en arresto domiciliario, fue denunciado por mujer que ejercía las labores de guardia. Dos reprogramaciones en pocos días tuvo el juicio en el Tribunal Oral y lo Penal de Angol en contra de Daniel Valencia, quien es acusado por el Ministerio Público de un eventual delito de violación a una mujer que era guardia de la municipalidad de Coyipulli. El juicio había sido programado para el miércoles 29 de junio, sin embargo, fue reprogramado para el lunes 3 de agosto y ayer se conoció que fue planificado para efectuarse a partir del 17 de agosto del presente año. El proceso se efectuará luego de más de 3 años que una guardia de la municipalidad de Coyipulli denunció un delito de violación por parte de Daniel Valencia, quien en ese entonces era jefe de gabinete del alcalde Manuel Macaya. Según la acusación presentada por la fiscal, Angélica Mera, el 12 de abril del año 2023, en horas de la madrugada, Daniel Valencia llegó a la municipalidad de Coyipulli, donde tomó contacto con la guardia del recinto, identificada con las iniciales VAFP. Aquí, actuando con abuso de confianza y prevaliéndose de su calidad de funcionario público y contra la voluntad de la víctima, mediante la fuerza, comenzó a realizar actos de significación sexual y relevancia en contra de esta trabajadora. En estos hechos, según la fiscal, el acusado cometió los delitos de violación y abuso sexual. Por el primero solicita una pena de 7 años de presidio y por el segundo 4 años. La acusación considera diversos medios de prueba, entre ellos la hoja de atención de urgencia de la víctima en el hospital de Angol el día 13 de abril del año 2023. La presentación de 21 testigos, entre ellos la denunciante y 5 peritos, más los que pueda presentar la defensa de Valencia. Por lo que el juicio está programado para 6 días consecutivos. Según la denunciante, ese día en la mañana llegó muy afectada a su casa, donde contó lo sucedido a su hija de 17 años. Luego tomó un medicamento para dormir y al despertar, después de solo horas de haber sufrido el delito, concurrió al cuartel de la PDI de Enangol para denunciar el hecho. El acusado estuvo en prisión preventiva, sin embargo, luego la justicia lo dejó con arresto domiciliario, condición en que llegará a este juicio.

Bueno, ahí el día 17 entonces, 17 de agosto va a comenzar este juicio. En que la víctima espera de que sean, por cierto, escuchado todos los argumentos que se van a presentar. Además también van a presentarse peritos en esta oportunidad. Además las pruebas científicas que involucran a Valencia en este hecho. Siete años por un delito y cuatro años por otro. Estamos hablando de 11 años que se están pidiendo. Y según la fiscal que lleva el caso, hay certeza de la comisión de este delito y están y hay pruebas suficientes para poder demostrarlo ante el Tribunal de Juicio Oral acá en la ciudad de Angol.

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0: 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Ya, vamos al último. Vamos al último tema de esta jornada en Conexión AM.
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Nos comenzamos a despedir de esta nueva jornada de Conexión AM. Gracias por su sintonía. 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Nos encontramos o reencontramos el día de mañana. Chau.

0: Así cerramos una nueva jornada en Conexión AM.
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0: Gracias por ser parte de esta conversación. Mañana nos volvemos a encontrar para seguir comenzando el día bien informados.

0: Te indicamos la hora, las 12 y 5 minutos.
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7: Te indicamos la hora, las 12 y 11 minutos.
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1: Te indicamos la hora.
0: Las 12 y 13 minutos.
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0: Te indicamos la hora, las 12:32.
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1: Hablamos claro y después subimos el volumen.

0: Te indicamos la hora, la una en punto.
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0: Te indicamos la hora, la 1:34. 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

0: Te indicamos la hora, las 2 en punto. 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

0: Te indicamos la hora, las 3:03.
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0: Te indicamos la hora, las 4:02.
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0: Te indicamos la hora, las 4:32.
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0: Te indicamos la hora, las 5 y 3 minutos.
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Te indicamos la hora, las 5 y 30 minutos. 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

0: Te indicamos la hora, las 6:03. 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

0: Te indicamos la hora, las 6 y 30 minutos. 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

0: Te indicamos la hora, las 7 y un minuto.
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0: Te indicamos la hora, las 7 y 30 minutos.
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0: Te indicamos la hora, las 8 en punto.
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